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De evolución, como ocurrió la jornada de ayer, en las zonas de montaña de la parte más oriental. Municipios que se levantan con registros por encima de la marca de los 20 grados y en cualquier caso con ambiente soleado. Un tiempo tranquilo, pero que se va avanzando la tarde, irán apareciendo nubosidad de evolución, como ocurrió la jornada de ayer, en las zonas de montaña de la parte más oriental. Aunque en principio hoy el riesgo de precipitación

0: Óscar Martín.
1: En un principio hemos pasado de la incertidumbre que tenía la gente por saber qué es lo que podía pasar aquí a la curiosidad de saber que durante el día transcurría todo de manera normal y no había ningún problema, y la gente se ha ido acercando para ver qué es lo que se cocía en el interior de esta caravana o de esta fiesta.
0: Los agentes han tenido que intervenir en diversos auxilios sanitarios, entre ellos en el traslado involuntario de un hombre a un centro hospitalario debido al consumo de sustancias estupefacientes. Como les venimos diciendo, no se sabe cuántos días durará, seguramente hasta mediados de la próxima semana.
2: Increíble, porque en general es

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0: asombrados le rodean y con los ojos preguntan, por no poder con las lenguas, ¿qué? Como acosada pantera. Y al verlo, nobles y jueces asombrados le rodean y con los ojos preguntan, por no poder con las lenguas, ¿qué? ¿Me pedéis vuestros hijos? Dice el león de la guerra. Murieron como valientes, allá en el campo se queda. 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

Ahora, un nuevo estudio amplía de forma significativa ese mapa, incorporando genomas completos de poblaciones indígenas americanas y revelando una diversidad genética mucho mayor de lo que se conocía. Los resultados no solo ayudan a entender cómo se pobló este continente, sino también cómo los seres humanos, usando genomas completos de poblaciones indígenas americanas y revelando una diversidad genética mucho mayor de lo que se conocía. Los resultados no solo ayudan a entender cómo se pobló este continente, sino también cómo los seres humanos se han adaptado a entornos muy distintos y qué implicaciones puede tener esto para la salud. Enseguida lo vamos a ver con detalle.

las nuevas aplicaciones de la genómica a la medicina, que van a permitir que diagnósticos sean más precisos de enfermedades, que los tratamientos

y 60 al menos, en que venían con este contacto en esas poblaciones y que trabajaban con ellas, y que vienen con publicaciones de estudios desde hace muchos años. Y

0: Ahora en España que había algún tratamiento, ¿no?
1: Pues que realmente no, puede que no sirvieran tanto, ¿no? No fueran tan eficaces.
0: Sí, que hay incluso, yo creo que, no me acuerdo exactamente cuál era la situación, pero que incluso ahora en España que había algún tratamiento, no me acuerdo si era una anestesia o algo así, que se aplicaba a poblaciones, a individuos que eran de Venezuela y que tenía una respuesta, pues, que muy fuerte a esta medicina, a esta anestesia, que incluso podía llevar a muerte, por lo que me acuerdo, si tú quieres buscar mejor esta referencia, pero sí que, por ejemplo, es un buen ejemplo de cómo un tratamiento que para población europea, que en general no hay ningún riesgo, pero como no se ha estudiado esta variación genética, para una persona que es mestiza de Latinoamérica, que tiene ancestría indígena, puede presentar riesgos que son muy, muy altos algunas de estas medicinas y que hasta ahora no se ha identificado, que ahora se está observando directamente.

0: donde identificamos que desde al menos 1300 años en el pasado, estos individuos con menos de 1300 años en Caribe y en Sudamérica tienen un padrón distinto de similitud genética, donde ellos están más similares unos a los otros que con otras poblaciones del pasado, lo que indica que estas poblaciones tienen un...
1: E incluso más antiguo también, también observáis la presencia de parte de genoma neandertal, ¿no? Que también en este caso. E incluso más antiguo también, también observáis la presencia de parte de genoma neandertal, ¿no? Que también en este caso pues sí que parece todavía más antiguo, pero que sí que también debe explicarse en base a que confiere algún tipo de ventaja adaptativa.
0: Efectivamente, sí que también observamos que en los genomas de los indígenas, de todos los indígenas, se puede observar las dos ancestrías, como tú nos has comentado también, las ancestrías de homínidos arcaicos, los neandertales y los denisovans, que tienen alrededor de 1 a 3% del genoma de estos indígenas, y que también, como en el caso de la otra.

estas posiciones del genoma donde cuando hay la misma variante genética que codifica a una proteína, por ejemplo, que tiene una característica que es recesiva, o sea, que solo aparece cuando tiene la misma información genética en las dos, heredada tanto del padre como de la madre, se manifiesta en el individuo, o sea, que cuando tiene esta diversidad genética tan baja, es más probable que se observe enfermedades genéticas en estos individuos, pero también como hay poca variación genética entre la

son genética, si este patógeno afecta a un individuo, pues muy probablemente afecta a todos. O sea que el impacto de incluso de enfermedades infecciosas es más grande potencialmente en estos poblaciones.

sorprende que la diabetes genética que queda después de que pasa esto es una parte pequeña de lo que había antes. O sea que cuando podemos observar los genomas antiguos de individuos de América, se puede ver que había más diversidad antes. Y pues esto sí que tiene un impacto en todos los niveles, incluso en la salud de estas poblaciones y también de las poblaciones descendientes de indígenas que han heredado.

más bien representativa de cada país, cada grupo étnico, lingüístico de indígenas, para que todos ellos puedan beneficiarse de estos impactos de la genómica en la medicina en el futuro.

instrumental, como la música que nosotros hacemos, la fusionamos. Pues esto es un poco la satisfacción de que 27 años recopilando, divulgando, trabajando y estructurando la riqueza extremeña, de alguna manera se han visto recompensada y además no solamente recompensada, sino que apreciada por unos premios que no solamente son de España, son unos premios de habla latina, es toda Iberoamérica.

sostenible a la hora de hacer este tipo de trabajos. Y eso no ha variado, sino que probablemente haya crecido con el tiempo porque no. Que hemos madurado y porque hemos aprendido muchísimo de otros grupos y de otras personas y del día a día y de las experiencias que hemos vivido cada uno, y eso

gente escuchada en los conciertos. Hombre, ahí hay una elaboración muy, muy importante, sobre todo por parte de Javier, nuestro guitarrista, que es el compositor y un poco el arreglista, aunque todos los miembros del grupo aportamos nuestro granito de arena, pero la base inicial y lo que es el desarrollo de la canción, hay una elaboración muy, muy importante, sobre todo por parte de Javier, nuestro guitarrista, que es el compositor y un poco el arreglista, aunque todos los miembros del grupo aportamos nuestro granito de arena, pero la base inicial y lo que es el desarrollo de la canción es sobre todo eso, por parte de Javier. Y es complicado, vamos, es duro, duro porque...

gente que ha trabajado y está escrito, que los han que han recogido canciones en diferentes cancioneros, que hay infinidad de canciones que nadie las ha cogido y las ha puesto música o las ha lanzado al mercado.

Grabando la entrevista a principios de agosto y nos van a escuchar más o menos a mediados. Entonces, ya habrán pasado algunas de las citas de vuestro calendario de la entrevista a principios de agosto y nos van a escuchar más o menos a mediados. Entonces, ya habrán pasado algunas de las citas de vuestro calendario, de vuestra gira, pero quedarán otras a desarrollar, pues, en esa última quincena. ¿Hay alguno de esos conciertos que os haga especial ilusión?

0: para nunca. Y bueno, yo creo que es una chispa de magia que salta en cada sitio.
1: Y que además se ve recompensada o reconocida, vamos a decir, con todos esos premios que ya albergáis. El último de ellos, como decíamos al inicio de la entrevista, es ese Premio Talento Latino 2026 al mejor álbum folk. No sé cómo se recibe esto cuando el álbum no lleva ni un año en la calle.
0: Bueno, pues lo hemos recibido con una sorpresa increíble, vamos, ni pensábamos. Cuando nos llegó la notificación del galardón, nos quedamos alucinados diciendo, pero bueno, ¿y esto es posible? No será, no es una, lo primero que pensamos, esto es una broma. Y bueno, pues gracias a Dios no era una broma. Pues la verdad es que, bueno, pues no cabe duda que te llena de satisfacción. O sea, decir lo contrario sería mentir. Primero, pasas de la sorpresa un poco a la admiración y luego al gozo. Es decir, jolín, pues mira, pues tal mal no lo estaremos haciendo, ¿no? Cuando

Tiene una importancia y una repercusión no solamente regional ni nacional, sino internacional. La recompensa, el reconocimiento a una trayectoria de 27 años que tiene una importancia y una repercusión no solamente regional ni nacional, sino internacional. La proyección es mucho más reseñable.

el disco de Roma la Leña sacamos la canción del Pollo, de Montehermoso, y en este disco la hemos querido rescatar y darla una vuelta de rosca y evolucionarla un poquito más. Entonces me daría igual el Pollo de Montehermoso que

de esa entrevista y del programa en general, tanto como nosotros. Les esperamos la próxima semana con nuevos protagonistas. Nos ha acompañado un día más. Espero que hayan disfrutado de esta conversación, de esa entrevista y del programa en general, tanto como nosotros. Les esperamos la próxima semana con nuevos protagonistas, con nuevas historias.

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ella también fue, le puso sobre la mano el gran maestro Solano y hace aquella película que ustedes recuerdan, el último cuplé, donde él decide que va a enseñarle a cantar porque tiene una voz espectacular.

Ese certamen de concurso nacional de cante de las minas de la Unión, donde dos extremeños, Miguel de Tana, Lámpara Minera, y Pedro Peralta, primer premio de cantes bajo andaluces, han conseguido que Extremadura suene allí en Murcia. Uno de los protagonistas que estuvo allí es Perico de la Paula, guitarra.

0: por jaleos, porque yo he escuchado a más de un flamencólico o flamencólica, en este caso, que los jaleos son bulerías tal y cual, que eso del jaleo no existe. Perico.
1: Pues para los flamencólogos o flamencólicos, como tú dices, primero fue el jaleo, después fue la bulería. Con lo cual, la bulería.

0: con un 7,7 sobre 10, lidera el ranking según el barómetro de percepción turística. Se valora la calidad, la autenticidad y las experiencias turísticas diferenciadoras que tenemos aquí en la región. Solamente nos siguen de cerca Aragón y Asturias. ¿Qué se destaca en ese informe de nuestra región, María Díaz?
1: Es medio punto más que el mismo periodo del año anterior durante ese segundo trimestre, muy por encima de

0: Algo muy importante, ¿no? Y es que The French Connection, que fue una película muy importante en su tiempo. No hablamos de un. Aquí hablando de una peli de. Es una peli de autor. Una peli de
1: Sí,
0: autor.
1: mucho.
0: De autor, pero que es una peli ganadora de 5 Oscars, entre ellos el de mejor película, el de mejor dirección y el de mejor guionista
1: Y mejor montaje.
0: y mejor montaje. Es decir, ojo, es una película mayor, es una película mayor. Esas que ponen las cartulinas cuando ponen ganadoras de Oscar.

0: mexicanos, colombianos,
1: La
0: la
1: cocaína.
0: cocaína en los 70, 80 y todo retratado en Narcos, que es pues, una historia que me fascina, pero y la heroína, pero después va a llegar con los mexicanos, colombianos,
1: La
0: la
1: cocaína.
0: cocaína en los 70, 80 y todo retratado en Narcos, que es pues, una historia que me fascina.
2: Yo soy Pablo Emilio Escobar Gaviria. Mis ojos están en todos lados, o sea, ustedes no pueden hacer una puta sola mierda en el departamento de...

internacional francés, protagonizado por Fernando Rey, y lo que es la estructura hacia un gángster, una especie de gángster o de traficante internacional francés, protagonizado por Fernando Rey, y lo que es la estructura o el cuerpo sobre el que se deposita este film, en el que muchas secuencias

0: detener a un gran número de traficantes. En este caso, no consiguieron realmente detener al gran capo francés que huyó, tal y como ponen la película. Y es que esos créditos finales que vemos cuentan lo que sucedió realmente.
1: Henri de Bebeau, culpable de complicidad, pasó 4 años en una penitenciaría federal. Alain Charnier logró escapar de la justicia. Se supone que vive en Francia. Los detectives Doyle y Russo fueron trasladados del departamento de narcóticos, asignándoseles nuevo

0: Citado en Ginebra.
1: No, le pagarán aquí y en efectivo. Charnier no querrá estafar a ese hombre. ¿No comprende que puede hablar?
0: No sé.
1: Oiga, si sigue a ese tipo por toda Europa, en una semana habrá bolsitas de droga a 25 centavos en todo New York.
2: Y hay otra película que se llama Conexión Marsella, que es del 2016, de Cédric Jiménez con Alain Dujardin, una película francesa desarrollada.

bastante complicado en el rodaje, hasta el punto de que estuvo a punto de abandonar en los primeros días de rodaje porque no era capaz de ser tan agresivo ni era capaz de soltar la palabra niga, negro. Dice que no era capaz de hacerlo. Y

0: Pues entre su vida esta cinematográfica con diversos divorcios, problemas personales, pues acabó, pues lo último que recuerdo que me gustaba mucho era una serie de la 2 que se llamaba Sequest.
1: En el siglo XXI el hombre ha colonizado la única región de la Tierra que quedaba por habitar, el océano. Mi tripulación y yo, a bordo del Sequest, somos sus guardianes, porque bajo la superficie se encuentra el futuro. Sequest, los vigilantes del fondo del mar.
0: Era una serie con Jonathan Brandis también, el malogrado Jonathan Brandis, y era el capitán del Nemo, que
2: Es verdad,
0: era
2: Sequest.
0: Sequest, que era una serie de mucho dinero.

0: en el movimiento, y de ahí que no se utilizara ni siquiera una dolly, ni siquiera un traveling, no se utilizó un Steadicam,
1: Y es
0: todo
1: que
0: era, antes querían esa suciedad, a pesar de lo impresionante de la fotografía, querían esa suciedad en el movimiento, y de ahí que no se utilizara ni siquiera una dolly, ni siquiera un traveling, no se utilizó un Steadicam, todo era a través de rig, pues agarrado un coche, o si no, se le metía en un

0: Está ahí hay sello de productor. Eso,
1: Sí, sí,
0: esa
1: sí.
0: parte me gusta mucho. Yo creo que The French Connection habla de un cine más adulto, no solo a nivel. Está ahí hay sello de productor. Eso,
1: Sí, sí,
0: esa
1: sí.
0: parte me gusta mucho. Yo creo que The French Connection habla de un cine más adulto, no solo a nivel genérico, sino también a nivel de puesta en escena, a nivel de trama.

0: Así que no os la perdáis, como ya ha dicho Emilio, está disponible en Disney Plus y también en Apple TV. Boot a un nuevo Hollywood y sin duda uno de los grandes referentes de, del género. Así que no os la perdáis, como ya ha dicho Emilio, está disponible en Disney Plus y también en Apple TV. ¿Te apetece una peli la semana que viene, Emilio?
1: Por supuesto.
0: Pues hasta la semana que viene.

0: y de los pueblos, los conjuntos históricos, los pueblos bonitos.
1: Son muchos los turistas del ámbito nacional procedentes.
0: Tira mucho, cada vez tira más. Somos la región con más denominaciones de origen, creo que podríamos tener el doble. Todo el tema del agua y de los pueblos, los conjuntos históricos, los pueblos bonitos.
1: Son muchos los turistas del ámbito nacional procedentes de comunidades autónomas cercanas, como pueden ser Andalucía, Madrid y las dos Castillas, pero también de otras mucho más lejanas, como País Vasco, Cataluña, Valencia, Galicia, Asturias. Algunos de ellos incluso forasteros o emigrantes que regresan a sus pueblos, pueblos del sur de Badajoz o pueblos del norte de Cáceres.
2: Por cierto, que según un reciente barómetro, Extremadura lidera el ranking de turismo de nuestro país. Los visitantes se nos perciben como uno de los mejores lugares a los que acudir y conocer. Entre las ofertas también está estos días, cómo no, el teatro esta noche.

0: de lo que más a mano no tenían, ¿no? Que eran esas vecinas del matrimonio, a Carmen Sánchez y a su criada Jacinto Santos.
1: O sea, que tiran, o sea, las sospechosas serían las vecinas, porque en un principio hay confianza, pero claro, parece un asesinato muy cruel, no sé, para hacer alguien en el que en definitiva debes tener cierta amistad, ¿no? Los vecinos más o menos todos, cierta amistad se presupone que tienen que tener.

Mucho. Y aquí, bueno, los investigadores pues no perdieron el tiempo y fueron a por los sospechosos, deteniendo a todos salvo a Santiago, el pintor, o asociación criminal, pero bueno, se les parecía mucho. Y aquí, bueno, los investigadores pues no perdieron el tiempo y fueron a por los sospechosos, deteniendo a todos salvo a Santiago, el pintor.

los cuatro pájaros, estos que decimos, Cuéllar, que era el, digamos, yo creo que Cuéllar aquí debería ser el gancho, ¿vale? Era el que conocía a las víctimas y el que conocía a los delincuentes. Y luego Márquez, Santiago el Pintor y Joaquín el Castellano. Pero además también se sentaron en el banquillo Carmen Sánchez.

0: puntuales eran casos muy extremos a los que se llevaba a ese punto. O sea, que tampoco es que en las prisiones entonces hubiese un sitio especial solo para ejecuciones, sino que eran, bueno, pues a veces en el patio que se adaptaba y se construía y lo que tuviesen que construir para esas ejecuciones. No,
1: Yo
0: no
1: creo que la última ejecución.
0: especial solo para ejecuciones, sino que eran, bueno, pues a veces en el patio que se adaptaba y se construía y lo que tuviesen que construir para esas ejecuciones. No,
1: Yo
0: no.
1: creo que la última ejecución pública aquí en Extremadura, que lo mismo me equivoco, ¿eh? Pero fue la de los condenados por el crimen de Berzocana, que esa sí fue en el vuelo de Berzocana, en plena plaza pública y a la vista de todo el mundo. Creo, ¿eh? Que puede ser que me equivoque.
0: Bueno, son el caso, el que nos has contado hoy, de todas formas, pues le queda a uno pues esa sensación, ¿no? Cuando son personas tan vulnerables, como son personas mayores que vivían solas en su domicilio, y que por algo de dinero, pues alguien acabe con su vida, y sobre todo también de una manera tan cruel, ¿no? Como has descrito, como encontraron.

pues es muy grande y sí, hoy en día todavía se sigue recordando la serie y se sigue vendiendo mucho merchandising todavía, porque sigue saliendo. Aparte, la serie continúa en forma de cómic y sigue hasta nuestros días y tuvo una gran influencia dentro de la televisión. Yo creo que fue una de las series que marcó un antes y un después, porque sigue saliendo. Aparte, la serie continuó en forma de cómic y sigue hasta nuestros días y tuvo una gran influencia dentro de la televisión. Yo creo que fue una de las series que marcó un antes y un después. No sé si estoy exagerando, pero dentro de lo que es el mundo del adolescente, porque tocaba temas que en ese momento yo creo que no se reflejaban mucho en la televisión. Hoy en día es diferente, totalmente diferente, porque tenemos muchísimas series de mucho tipo, ya es un boom absoluto dentro de la televisión con las nuevas plataformas y con todas las cadenas que emiten, pero la música es parte

0: Ben Chain, Headboard, Beat Naked, son grupos prácticamente desconocidos para nosotros, para el gran público, pero en aquella época pegaban más o menos fuerte. Y ese bronce, ese sitio en el que iban prácticamente todas las noches, pues siempre veíamos a un grupo tocarlo.
1: Bueno, pues vamos un poco con esa banda sonora, desgránanos un poco más.
0: No vamos a entrar en estos grupos de rock pop, sino vamos a entrar un poco en el score, ¿no? En el score de la serie. Bueno, vamos a ver un poco de los temas de crédito, el tema de crédito en el que se

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1: Buenas tardes, son las 2. Algunos cultivos de la comarca de La Serena.

0: La jornada estaba detrás de uno de los fuegos que nos quitó el sueño hace justo un año. Recuerden, estábamos viviendo...
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0: Y precisamente una tormenta como la que vivíamos en la pasada jornada estaba detrás de uno de los fuegos que nos quitó el sueño hace justo un año. Recuerden, estábamos viviendo uno de los momentos más difíciles de la región, el peor incendio que se recuerda en la comunidad y que se...

y conocer durante estas fechas. Son días de viajar mucho, de conocer sitios nuevos, pero también de volver a los de siempre. Estas fechas, muchos pueblos se llenan de vida con el regreso de aquellos extremeños que un día emigraron. Cada verano vuelven para reencontrarse con sus raíces,

0: 2030.
1: El primer ladrillo estamos pensando en el 2030 y después ir paulatinamente y hasta el año.
0: Están otras y la creación de más de 700 puestos de trabajo. La previsión es iniciar las obras en 2030.
1: El primer ladrillo estamos pensando en el 2030 y después ir paulatinamente y hasta el año 7 no tener todo desarrollado.

0: Por su parte, también anoche, el Badajoz aprovechó la presentación de su plantilla ante su público para empatar a uno ante el Linares, un rival de su grupo.
1: Todo lo preciso que queríamos, pero el equipo en la segunda parte ha sido completamente diferente a lo que ha sido la primera.
0: Por su parte, también anoche, el Badajoz aprovechó la presentación de su plantilla ante su público para empatar a uno ante el Linares, un rival de su grupo, este año en Segunda Federación. Se adelantó en la primera parte con gol del canterano Manu Hernández en el minuto 4.

0: soldados se mantuvieran en las fronteras para garantizar la paz y no para saquear ni abusar de los pueblos.
1: ¿Estás haciendo extranjero?
2: Unamos nuestras manos en señal de matrimonio.
0: Que nuestros soldados se mantuvieran en las fronteras para garantizar la paz y no para saquear ni abusar de los pueblos.
3: ¿Están preparados? Sí, pues empecemos por

científico es algo mágico y este eclipse lo va a tener de todo. Por ejemplo, aunque la trayectoria de un eclipse solar total rara vez supera los 200 kilómetros, en este caso la trayectoria de la totalidad

0: como especie.
1: Qué poderoso.
0: Qué trascendental me pongo.
1: Qué poderoso.
0: Bueno, vamos a saltar ahora hasta Grecia para conocer a Urania, que no es una diosa, es una musa, que inspiró, es una pérdida de identidad como si fuera ciencia. Uh-huh. ¿Qué tal me pongo?
1: Qué poderoso.
0: Bueno, vamos a saltar ahora hasta Grecia para conocer a Urania, que no es una diosa, es una musa, que inspiró precisamente la astronomía antes de que fuera ciencia. Uh-huh. Entre musas, tragedias y dioses con más líos que un culebrón, aparece Urania.

0: que ya sabéis que ahí estaremos nosotros contando un poco el tema.
1: Mayor portal de habla hispana, si no me equivoco, ¿no?
0: Así te lo digo, amiga.
1: Turismo de estrellas, es fuerte esto.
0: Es fuerte. Ya cuando doy la tarjeta ya lo digo con poderío.
1: Con relieve, le han puesto relieve.

0: la realidad es que fui por FOMO. Porque no había ningún grupo que me gustase especialmente. Pero me lo pasé muy bien y también me lo pasé muy mal.
1: ¿Cómo?
0: Sí, sí.
1: A ver,
0: sí.
1: Candela, desarrolla.
0: Vamos a empezar desde el principio, claro. ¿Vale? Y es que hay una cosa que no

0: y de repente, ¡pum!, tirarse todos unos contra otros, como si fuesen puchimbol. Eso es horrible. Eso. Porque si se quieren pegar entre ellos, me parece genial, pero a mi lado no, por favor.
1: Eso se llama hacer.

0: De que me gustó más. No es nada malo.
1: Porque es más corto, porque se termina antes.
0: Claro.
1: Pero no será Candela López Lago que lo...
2: Venga, va, las entraditas que nos van a dar año me viene ya para esto.
1: Candela.
0: No. Estoy diciendo que me gustó más. No es nada malo.
1: Porque es más corto, porque se termina antes.
0: Claro.
1: Pero no será Candela López Lago que lo que ocurre a ti es que aquí... Ay, no te gustan los festivales.
0: Que sí
1: ya
0: me
1: está.
0: Gustan. Que sí.

0: esa también me sorprendió porque la había escuchado pero no sabía que era ella. Y San José también me gustó.
1: Ajá.
0: Fue divertido. Lo que no me gustó es que la gente se pegase a mi lado. Entonces, bueno. Yeah.
2: Claro, tú necesitas un poco, como un metro y medio de...
0: Menos la experiencia.
1: ¿Y la Casa Azul? ¿Te gustó?
0: Es que nada más que...

0: también el baile estupendamente.
1: La que hizo el Chanelazo.
0: Después está el Suave Fest de María Pombo, que se inauguró en el año 2019 cuando llegó María Pombo al 1 millón de seguidores. Y se han hecho varias ediciones. Ha habido también muchas polémicas con ayuntamientos por dónde lo monto, dónde no lo monto. Y han actuado...
1: Eso te iba a preguntar, ¿quién toca en un festival de María Pombo?
0: El de María Pombo fue Juan Magán, Luke Loren, amigo de...

0: festivales no canta.
1: Por eso. Así hago el festival y no canto.
2: Bueno, Dulceida hizo un festival para casarse, la Dulce Boda.
1: Sí.
2: Entonces.
1: No. Por eso haría un festival, pero no cantaría en el festival.
0: Normalmente los que hacen los festivales no cantan.
1: Por eso. No. Así hago el festival y no canto.
2: Bueno, Dulceida hizo un festival para casarse, la Dulce Boda.
1: Sí.
2: Entonces, el espectáculo llega donde llega, que es

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0: Buenas tardes.
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0: Buenas tardes, son las 3. Algunos cultivos de la comarca de La Serena sufrieron ayer la sacudida de una tormenta intensa que llegó acompañada de granizo, dejando daños en poblaciones como Quintana de La Serena o Castuera, entre otras. Las organizaciones agrarias

0: Mónica, que así se denomina, surgió hace más de un año y poco a poco toma forma. Sería más que un parque temático porque une, unirá, pasado, presente y futuro. Tomás Sánchez es uno de sus promotores.
1: Hay unas 70 personas, economistas, ingenieros, sociólogos, historiadores, arquitectos, y hay un equipo que ha elaborado.

Buenas tardes, son las 4. La central nuclear de Almaraz tiene también un importante impacto en los municipios de su entorno. Son un total de 12 localidades que reciben en conjunto alrededor de 15 millones. Buenas tardes, son las 4. La central nuclear de Almaraz tiene también un importante impacto en los municipios de su entorno. Son un total de 12 localidades que reciben en conjunto alrededor de 15 millones de euros.

0: por el tema burocrático, tenemos la residencia de ancianos con 50 plazas. Si la central se hubiera cerrado, hubiera repercutido en ellos. Tenemos un centro de dependencia pendiente de abrir por el tema burocrático, que serían 62 camas con unos puestos de trabajo aproximados de 32 personas.
1: Cambiamos de asunto. La pasada tarde la

0: El agua siempre es buena para todo, ¿no? Pero los granizos.
1: Allí donde yo, por ejemplo, soy de Almendralejo y cayó unos cuantos de goterones por la tarde. Por la noche sí se notó que hubo más viento.
0: Hombre, y para la aceituna también. Hace mucho daño en el campo ahora. El agua siempre es buena para todo, ¿no? Pero los granizos.
1: Allí donde yo, por ejemplo, soy de Almendralejo y cayó unos cuantos de goterones por la tarde. Por la noche sí se notó que hubo más viento, que refrescó un poco más la temperatura, pero ya está.
2: Ahora no viene bien porque están vendimiando y no conviene ahora que llueva, pero ahí no se puede hacer nada.
3: Y este domingo, a excepción de la meseta cacereña, el resto de la región sigue en aviso amarillo por tormentas o altas temperaturas. En este sentido, mucha precaución.

A mi socio Alberto lo metieron cana por vender una hierbita que no estaba mala. Le cayeron unos años, pero menos que a Raúl, que por decir lo que piensa le metieron 20 tú. La cosa

0: juzgado su desalojo. La Guardia Civil mantiene allí su dispositivo especial para evitar incidentes y garantizar la seguridad, nos lo cuenta Charo López.
1: La fiesta se está celebrando en terrenos que son propiedad privada y cuyos propietarios han pedido al juzgado una orden de desalojo para que los asistentes a la rave abandonen el lugar. La petición se encuentra a la espera de resolución judicial. Desde el pasado viernes, más de 3.000 asistentes participan en esta fiesta ilegal que se celebra cerca de la piscina natural del municipio y donde prevén permanecer durante

De encuentro que no tiene por qué ser el destino final en triangulación, véase por ejemplo León con Gijón, con Valladolid, y de ahí pues tienes uno de los tres vértices.

0: relacionados con la intervención de sustancias estupefacientes, controles de alcoholemia o denuncias tras dar positivo en pruebas de detención de droga no autorizada, en la que desde que comenzó el pasado viernes los principales incidentes producidos están relacionados con la intervención de sustancias estupefacientes, controles de alcoholemia o denuncias tras dar positivo en pruebas de detención de drogas.
1: Y hablamos ahora de grandes proyectos. Un equipo de 70 personas integrado por economistas, ingenieros, sociólogos e historiadores, entre otros expertos,

0: participar en el proyecto en California. Y aquí también tenemos fondos de inversión que han mostrado interés.
1: Tras el episodio meteorológico de ayer, este domingo vuelven los avisos amarillos por altas temperaturas y también por tormentas. Se esperan lluvias por Barros y Serena, sur de Badajoz, La Siberia y Villuercas y Montánchez. Por estas comarcas, a medida que pasen las horas, se notará un aumento de humedad en el ambiente, como en Villafranca de los Barros, donde por el momento el sol sigue en la calle.

Estaba esa maravillosa, ese... Nos queda con la miel en los labios del próximo disco de Teenage Fanclub. Ahí estaba este Day in the Sun.

La fiesta transparente es otra de las estupendas canciones de Todos quieren ser los campeones, el último disco que celebra además el décimo aniversario de Los Granaínos, quienes estarán presentando estas y otras canciones en la fiesta del Festival Contemporánea el día 21 de agosto en las laderas del Castillo de Luna en Alburquerque. Y este es el último single que Apartamentos Acapulco han extraído de este último disco. Todos quieren ser los campeones. Siempre es de noche. Y este es el último single que Apartamentos Acapulco han extraído de este último disco. Todos quieren ser los campeones. Siempre es de noche.

Alumnos aventajados de los planetas. Y este es el músico neoyorquino Phil Sutton en directo con su proyecto Losario en Alburquerque. Los que fueran alumnos aventajados de los planetas. Y este es el músico neoyorquino Phil Sutton en directo con su proyecto Lothburn.

0: Cabeza en la lista, Saucedilla, Almaraz y Román Gordo. Escuchamos al alcalde de Román Gordo, Evaristo Blázquez, y al de Casas de Mirabete, Juan Luis Curiel.
1: El cierre de la central hubiera sido muy perjudicial para estos pueblos y para toda la zona de Campo Arañuelo. Todo viene por la jurisdicción, porque el pantano de Arrocampo está en jurisdicción de Román Gordo, Saucedilla y Serrajón.
2: Nosotros recibimos pues bueno, unos ingresos de, dependiendo de las recargas que haya, pero hay 180 o 240 mil euros, más o menos lo que percibimos. Yo tengo el 33% o el 40% del presupuesto del ayuntamiento en lo que nos da la central nuclear, pero en algunos pueblos son hasta el 60%.
0: En Crónica Política, el secretario general de los socialistas extremeños ha pedido a los militantes que se movilicen de cara a las próximas elecciones municipales en 2027. En una carta, Álvaro Sánchez Cotrina asegura que el PSOE afronta los próximos meses con

0: casos de tuberculosis, uno en un joven migrante y otro ceutí. Habla de riesgo bajo para la salud pública.
1: Que hay una tensión asistencial indudable, pero que no estamos ahora en una situación de colapso sanitario. Y que los migrantes, como los autóctonos, tenemos enfermedades,

Fly Away, corte número 3 del segundo trabajo de 3 editados por este proyecto sueco de nombre Flight of Icarus, proyecto cuyos orígenes se remontan 10 años atrás, en el 2016. Editaron un primer álbum en el 2018, un segundo disco, Cleo, en el 2021 y Terranova en el 2025. Este proyecto está compuesto por Elisabeth Sarnefalt Rosehack,

Mikil Mister, en su etapa, bueno, cuando migró a Estados Unidos en busca de mayor fortuna y inicio, pues eso, de un nuevo periplo dentro de la trayectoria de este emblema del rock duro y del rock en líneas generales. Sonaba después Love Me Forever, sonaba justo después de Ace of Spades, versión realizada.

0: quizá poco habituales para un mes de agosto. Y este domingo más de lo mismo, calibre de los pedriscos.
1: Lo que está lloviendo a manta ahora. Lloviendo y granizando. Pues los granizos son más o menos como las aceitunas, algunos.
0: Tormentas que dejan imágenes quizá poco habituales para un mes de agosto.
2: El agua siempre.
0: En alerta la Siberia, Tierra de Barros y sur de la comunidad autónoma por tormentas. También Montánchez y las Villuercas.
2: Ahora con la cosecha de la vendimia y, hombre, y para la aceituna también. Hace mucho daño en el campo ahora. El agua siempre es buena para todo, ¿no? Pero los granizos.

tormentosos fundamentalmente en las principales zonas de montaña del este y del sur de la región, con posibles chubas a otros puntos de la comunidad. Mañana lunes comenzaremos el día en general con grandes ratos de sol, pero a partir de mediodía, como ha ocurrido hoy, volverán a aparecer

0: que no nos perjudica los aranceles.
1: La paloma torcaz o la tórtola europea. Esta última fue una especie que desapareció. Extremeños han salido al campo en busca de las especies permitidas. La codorniz es la más buscada. Por el momento se puede cazar también la perdiz roja, la ana de real o el estornino. La próxima semana se abre para la paloma torcaz o la tórtola europea.

0: juega el Don Benito de Segunda Federación, que terminó el maratón como el mejor español, 14º en atletismo. Esta mañana se ha acabado el europeo de Birmingham para la delegación extremeña. El punto y final lo ha puesto esta mañana el emeritense Jorge González, que terminó el maratón como el mejor español, 14º, con un tiempo de 2 horas, 11 minutos y 10 centésimas. Como equipo, España acabó la prueba cuarta, a un peldaño de subir al podio.
1: Muchas gracias, eso es todo. Pueden seguir informados a las 8:30 en Canal Extremadura Televisión.

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Pues así de potentes hemos continuado con Heiser, con este tema Me convierto en sombra, aprovechando y reescuchando

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esforzaron por conseguir un buen sonido de batería y guitarra eléctrica y descubrieron que no podían agrupar dos bandas en una sola sesión. En un movimiento que inicialmente fue criticado por la dirección de la BBC por alentar la ineficiencia, las bandas independientes en el programa de Andrews ahora tenían una sesión cada una. Cuando los Beatles realizaron sus primeras grabaciones en Saturday Club a principios de 1963,

Antes de los Beatles, lo cierto es que no había muchos grupos eléctricos reales, excepto quizás Cliff Richard y los Shadows, y Shane Fenton y los Fentons. Así que la necesidad. Antes de los Beatles, lo cierto es que no había muchos grupos eléctricos reales, excepto quizás Cliff Richard y los Shadows, y Shane Fenton y los Fentons. Así que la necesidad de dedicar más tiempo a la grabación de grupos eléctricos fue un desarrollo inevitable, como reconoció Jimmy Grant. El gusto por el pop cambió durante la puesta en marcha de Saturday Club hacia los grupos de beat. Sin embargo, el sistema de músicos de sesión todavía podría ser útil. Después de que los Rolling Stones, menos Charlie Watts y Bill Wyman, temerosos de perder sus trabajos diurnos, acabaran de fallar en una audición a principios de 1963, Bernie los recuperó ese otoño al contrario.

por sesiones grabadas especialmente por Jimmy Grant con invitados habituales. Y el programa del 14 de marzo obtuvo la audiencia más alta de la historia del Saturday Club, el 25,1% de la población en sesiones grabadas especialmente por Jimmy Grant con invitados habituales. Y el programa del 14 de marzo obtuvo la audiencia más alta de la historia del Saturday Club, el 25,1% de la población adulta. A esas alturas, la marea de grupos de Beat era imparable. La BBC se inclinó ante lo inevitable.

una a las 4 de la tarde, hasta la década de los años 90 y media el martes, y así sucesivamente. Y esta siguió siendo la base de cómo la mayoría de los programas diurnos y nocturnos de Radio 1 usaban sus sesiones, una pista por noche, hasta la década de los años 90. Significaba que podíamos usar esos elementos

un número descrito por el mismo Harley como una canción de amor gótica, presentando arreglos orquestales gracias a Andrew Powell, un compositor que trabajaría para Leo Sayer, John Miles y su célebre Music, producido por Alan Parsons, para Cliff Richard, presentando arreglos orquestales gracias a Andrew Powell, un compositor que trabajaría para Leo Sayer, John Miles y su célebre Music, producido por Alan Parsons, para Cliff Richard, la banda de rock clásico Wishbone Ash, los Hollies, el mismo Alan Parsons, Al Stewart y su clásico Año del Gato, o Kate Bush, no en pocas ocasiones, entre otros muchos artistas. Pues bien, como decíamos al dar entrada a este corte, Sebastián, de Cockney Rebel, en esta sesión White Heat,

televisión. Un tiempo agotador que pasó factura a Curtis, quien para entonces era un nuevo padre, lo que provocó momentos de adaptación en el escenario, así como episodios de autolesión. En marzo de 1980, la banda se reunía para grabar su segundo álbum, Closer, de nuevo con

aquí en Canal Extremadura Radio. Pero lo cierto es que las conversaciones sobre la contratación de Hewitt para ser solista de New Order no sirvieron para nada. Circuló una leyenda urbana sobre que Bono se acercó a Tony Wilson para ofrecer sus servicios. El grupo no lo hubiera querido, de todos modos, no porque fuera Bono o porque odiaran a U2, esos idiotas irlandeses, solía decir Rob Gretton, sino que no querían que un solista establecido entrara y cambiara la manera de trabajar del grupo. Querían sustituto de Curtis. Sin embargo, parece ser que Wilson les diría después que Bono había ido a su oficina en Granada Televisión diciendo que Curtis era el mejor de su generación

familia Factory fue el más afectado. De hecho, más de una vez que entraban en el estudio, lo encontraban medicándose su depresión de la forma habitual, con drogas, con cocaína. No ayudó

las otras bandas tampoco lo sabían. El promotor tampoco. Canciones donde Stephen Moore iba a formación Joy Division. La sorpresa en los rostros de la gente mientras probaron y actuaron fue mayúscula. Sorprendidos. Realizaron una actuación de 7 canciones donde Stephen Morris interpretó 3 y Samuel y Hook 2 cada uno.

Lo siguiente sería encontrar un nombre para la banda. Había un pequeño bar cerca de la sala de ensayo en Pinky's Disco, en Salford, de donde era Sumner, llamado Dover Castle. En una cena, Gretton sugirió un montón de ideas para nombres de bandas que había sacado del Sunday Times de esa semana. Terminemos con esto, dijo. Teniendo en cuenta que todavía tenían, como hemos dicho en esta primera entrega de Canal Extremadura Radio, poco más de 20 años, y Hook estaba leyendo libros del controvertido autor danés Børge Quilly, cuyo alias era Sven Hasse,

fragilidad. La fragilidad no es romperse. Es ese instante en que una palabra pesa más que el silencio, y el silencio más que una despedida. Es la grieta minúscula que atraviesa el vidrio del día cuando alguien

improvisara por primera vez sobre el escenario este ya mítico No soy de aquí ni soy de allá. Bueno, pues al día siguiente Cafrune le pidió la letra de lo cantado, pero Facundo ni siquiera la recordaba. Pero afortunadamente un testigo

Plan de las Mariposas, esta buenísima banda, han colaborado en conciertos y giras, especialmente en España. Pero tú te preguntarás si conoces la trayectoria de la canción de autor en cuanto a Pedro Pastor, que por qué encaja tan bien con el Plan de la Mariposa. Pues simplemente porque comparten poesía social.

0: Mensajes hermosos que trasladarles y de gente interesante que va a pasar por aquí, por estos micrófonos, para hablarnos de... Escuchando sus mensajes en un viernes en el que venimos repletos de mensajes hermosos que trasladarles y de gente interesante que va a pasar por aquí, por estos micrófonos, para hablarnos de lo que hacen, de a lo que se dedican. Les decía que tenemos dos Rolling Stones al otro lado del teléfono. Carlos Javier Rodríguez, buenos días.
1: Buenos días. Cuando has dicho ya están aquí los del Sol, creíamos que éramos nosotros dos.
0: bueno, vosotros también sois los del Sol esta semana. Miquel Serra Ricard, buen día, ¿cómo estás?
2: Muy bien, buenos días.
0: Buenos días. ¿Estáis de resaca todavía?
2: Bueno, no, ya hemos descansado un poco.

un poquito de ansiedad, y ahí un poco ya percibimos que es parte del tema de la aeronave, ¿no? Y bueno, la palabra clave, que también nos llama mucho la atención en la totalidad, es coincidente en asombro y admiración, pero se cuela en tierra mucha alegría y euforia, y en el avión está la paz y la gratitud. Estamos hablando de que tenemos un estudio de 900 personas en tierra y casi 60 en vuelo. Y bueno, Miquel está liado con la morfología y con las cámaras de gran campo.

emocional y que, bueno, y que de alguna manera se genera cuando hay grandes acontecimientos, como por ejemplo un gran concierto de un grupo de música, es una energía colectiva, es lo que llamamos esa efervescencia o esa sincronía emocional y que, bueno, y que de alguna manera se genera cuando hay grandes acontecimientos, como por ejemplo un gran concierto de un grupo de música o la celebración o el desarrollo de

0: avión se podía trabajar la ciencia más específica con respecto al comportamiento a nivel astronómico de este fenómeno tan extraordinario, unirlo a la parte emocional, creemos que ha sido un punto más que ha humanizado más si cabe la propuesta.
1: Y entonces, Miquel, ahora todas esas encuestas, todas esas

0: están desapareciendo, Carlos.
1: Bueno, ahí Miquel te puede contar, ¿eh? Porque ha sido algo que él mismo.
0: Dicen 100%, en otros 80%, o sea, los alejamientos en Málaga y en Cádiz ya están desapareciendo, Carlos.
1: Bueno, ahí Miquel te puede contar, ¿eh? Porque ha sido algo que él mismo ya ha visionado de hace, bueno, pues desde el inicio. Ten en cuenta que nosotros.

0: la fotografía, pues desde Luxor ya también es maravilloso, pero la fotografía Luxor con las pirámides. Sí, sí, pero con las pirámides y el eclipse ya sería espectacular, ¿no?
1: Sí, sí, ahora, pero vamos, lo que sí está claro es que habrá una parcialidad altísima, es decir, sí, la imagen grande será desde el Cairo con las pirámides, pero en Luxor, bueno, tenemos Karnak, tenemos templos espectaculares que pueden, vamos, hacer.

0: destruir a los granos.
1: Que recuerdo, siempre que hablamos de esto del café más caro, me acuerdo de la película aquella con Jack Nicholson y Morgan Freeman. ¿No la has visto esa?
0: Ah.
1: Que hacen una lista de las cosas que hacer antes de morirse y una de ellas es reír hasta reventar. O sea, reírme muchísimo, muchísimo, ¿no? Y esa de las pruebas, eso lo consiguen cuando le explica lo del café, le da el café y lo prueba y dice, está buenísimo este café, como el tipo, ¿sabes de qué está hecho? Y le cuenta de qué está hecho, de la caca, no sé qué, no sé cuánto, del animal este que te digo. Y entonces empiezan a reír los dos y se ríen hasta llorar.

0: Un accidente,
1: Exactamente,
0: un
1: va a
0: desastre.
1: empezar a dar vueltas, se va a descarrilar, eso va a ser un desastre. Pues lo mismo ocurre con el cuerpo. Entonces tenemos una parte de
0: O sea, unos
1: ese.
0: días antes de vacaciones ya tienes que empezar a estar más tranquilo.
1: De hecho, no unos días antes. Lo ideal sería, ahora vamos a hablar un poquito de eso, que en el día a día, todo el año, pudiéramos tener pequeños momentos de descanso. Que es lo que no hacemos, ¿no? A veces no podemos, ojo. Tampoco, o sea, a veces se
0: Sí,
1: puede,
0: claro que
1: otras
0: va.
1: veces no, pero lo ideal no es dejarlo todo para las vacaciones, porque luego pasa lo que pasa. Cuando ya queremos empezar a relajarnos, las vacaciones se han terminado, ¿no? Y seguimos. Entonces tenemos eso que hablábamos dentro del sistema nervioso,
0: Luego lo que pasa también
1: sí,
0: ahora con
1: dime.
0: este tiempo en el que todo el rato...

0: O sea, hay un factor también importantísimo.
1: Sí, que hay que aprender a relajarse. Nunca.
0: No funciona. Además,
1: más bien todo lo contrario. Sí, te suele poner como más atacado, ¿no?
0: No, porque te hace sentir más frustración, porque no puedes hacerlo. Cuando alguien te dice eso, por favor, no digamos eso. Cuando una persona tiene ansiedad, relájate.
1: Eso no funciona nunca.
0: No funciona. Además,
1: más bien todo lo contrario. Sí, te suele poner como más atacado, ¿no?
0: No, porque te hace sentir más frustración, porque no puedes hacerlo. Cuando alguien te dice eso, por favor, no digamos eso. Cuando una persona tiene ansiedad, relájate, tranquilízate, porque no sirve. ¿Vale? Entonces, vamos a imaginarnos esta persona sobrefuncional que se siente culpable cuando se sienta, que se inquieta, que tiene una agitación que no puede sostener. Y entendiendo mejor este aspecto, podremos pensar que la historia personal de nuestros entornos más tempranos, de nuestra infancia, tienen una influencia importantísima. Muchas de estas personas crecieron en hogares donde, o por la razón que fuera, Antonio, les tocó adaptarse para mantener la estabilidad. Es decir, quizá eran familias con dinámicas caóticas, inestables, muy exigentes, a lo mejor papás ausentes, enfermos, o simplemente un entorno donde el niño sintió que el afecto, la atención, la seguridad no eran incondicionales. ¿Sí? El premio, el amor, el reconocimiento venía por un logro, ¿de acuerdo? Donde incluso a veces la inversión de roles, la responsabilidad, la madurez de ese niño suplió el rol del padre o la madre cuando no toca, ¿no? Esta inversión de roles. Entonces empiezan

con un poquito de sonido, como cuando suspiramos. Otra vez, inhalo por la nariz y exhalo por la boca.

0: si te tocaba festivo, era un descanso. Pero según la nueva normativa, vale, ahora te lo tienen que compensar. Si te toca trabajar, te toca trabajar.
1: Vale, vale.
0: ¿Vale? Sí. Entonces, eso es novedad, ¿vale? Ahora que estamos en eso.
1: Y otra novedad... Nosotros eso ya lo teníamos por convenio en Canal Extremadura. O sea, los festivos bien, que caen, claro, en fin de semana, claro, te lo compensan.
0: Hay que, entonces, mirar
1: cada
0: el convenio.
1: Año, cada año miras el, la, miras los festivos que caen en fin de semana, entonces en función de eso pues tienes

0: Tú habrás oído hablar de Fernando Martín, habrás visto vídeos igual, ¿no?
1: Sí,
0: fue el primer jugador español. En el inglés ya vas preparado, ¿no?
1: Sí, yo voy preparado con el inglés, me manejo bien y creo que no voy a tener problemas.
0: Yo siempre recuerdo referencias viejunas. Cuando Fernando Martín se fue a la NBA, tú habrás oído hablar de Fernando Martín, habrás visto vídeos igual, ¿no?
1: Sí,
0: fue el primer jugador español que se iba a la NBA, fue Fernando Martín, y era buenísimo en España, pero allí era uno más. Claro. Fue a

top claro, mundial, pero claro, el baloncesto universitario también es súper importante en Estados Unidos. Sí, se televisan los partidos, los estadios se llenan también, los pabellones, o sea, es también muy

0: que en Estados Unidos, sino la gente que va, porque en tu equipo, por ejemplo, el equipo donde va Rodrigo, van dos africanos, ¿no?
1: Dos africanos, efectivamente.
0: ¿Sabes? Van georgianos.
1: Un alemán también.
0: O sea, es que ya no es lo que hay allí, sino lo que va. Y

0: compañero de equipo que tenía contacto allí, pues le envió mi jugador.
1: Enormes también
0: Yo creo que son
1: y
0: enormes.
1: porque ya para entrar aquí ya tienes que tener bastante nivel, ¿no?
0: Hombre, en mi caso, un compañero de equipo que tenía contacto allí, pues le envió mi jugada, mis estadísticas y todo, y le gusté cómo jugaba. Y pues
1: O sea, te
0: nada,
1: han visto por vídeo, ¿no? Te
0: por
1: han
0: vídeo.
1: estudiado, te han analizado.
0: Sí, mejores
1: Les han mandado
0: jugadas.
1: imágenes de partidos y tal,
0: Sí,
1: o
0: sí,
1: los
0: sí.
1: highlights,
0: Los
1: estos que

0: O sea, tú vas a poder ver sus partidos en tiempo real.
1: El tiempo real va a ser complicado por el horario. Lo veré diferido porque el tramo horario es más complicado. Pero la verdad es que se ve bien.
0: De hecho, aquí las finales de la NBA, que las seguimos, claro, vemos normalmente el final de algunos partidos, los hemos visto ya entrando a trabajar, porque

0: división, ¿no? Porque bajó a Leboro, de Leboro bajó también, ¿no?
1: Sí, bajó.
0: ACB, Leboro y luego le. No sé si es Le Plata, ¿no?
2: Han cambiado.
0: Me pierdo, pero lo han cambiado, claro, me pierdo un poco. Pero digamos, sería la tercera división, ¿no?
2: Sí. Y ahora subió BCB también.

0: A crédito, estaba ahí, digo, madre mía, digo, las cosas que me pasan, madre mía.
1: Luismi, ¿con quién vamos a hablar?
0: Con Alti, es
1: Sí.
0: la presidenta en España de la diáspora kirguisa y

0: y lo tenemos ahí, que es una cosa bastante, bastante sana y bueno. Y me dijo que sin problema. Digo, pues nada, digo, pues vamos a llevar tasajos de cabra de la Vera para allá, para Kirguistán, que lo pruebe allí la gente, a ver si les gusta. Y aparte, claro, Kirguistán, que es fundamentalmente un país ganadero, que cabras, caballos y ovejas tienen allí para dar y, vamos, para dar y comer.
1: Sí, yo no sé si el tasajo toda la gente en Extremadura lo conoce, si sabe lo que es. Es, y cómo lo explicamos, una carne, son tiras de carne, ¿verdad?
0: Son
1: Con
0: tiras de
1: sal, con pimentón.
0: carne, sí, que están, se secan con pimentón y con especias, creo que
1: Sí,
0: orégano,
1: con ajo,
0: y
1: con
0: luego, bueno,
1: orégano,
0: puede
1: sí.
0: ser.

0: pues que se ponga en contacto
1: ¿Vale?
0: y estaremos encantados luego de promocionarlo allí.
1: Ahí está el tema. Han dicho artesanía, no han dicho de comer, trate de comer, que lo que no se coma no mola, ¿no?
0: Eso.
1: Bueno, pues lo dicho, quedamos para eso, para hablar durante los juegos y después de los juegos, Alti, que nos tienes que contar con más calma todo esto, ¿vale?
0: Sí, tiene una
1: Sí,
0: historia
2: sí, sí,
0: interesante, ¿eh?
2: sí.
1: Perfecto, quedamos en...

las 12 hasta mediodía. Bueno, son las 11:48, vamos a hablar de un tema muchísimo menos festivo, hasta las 12, hasta mediodía, porque en la noche del 14 de agosto...

0: fuera legal, que tuviera un juicio igualmente legal, con posibilidad de defensa, que luego la decisión de fusilarlo también constara en escrito, con todos los puntos necesarios sobre la sentencia,
1: Sí,
0: etcétera.
1: fueron
0: Naturalmente,
1: ejecuciones
0: lo que no es
1: sumarísimas.
0: así, lo que no fue así, no se llama fusilamiento, es un asesinato.
1: De hecho, a Yagüe le pusieron lo de carnicero de Badajoz después de esto,
0: Claro,
1: claro, que llegó a
0: totalmente, ¿no?
1: ministro con Franco y todo esto. Y eso que se ha contado de que incluso soltaban gente dentro de la Plaza de Toros y les toreaban y eso
0: No,
1: es literatura o eso ya no.
0: yo, sinceramente, cuando realicé la investigación sobre lo ocurrido allí en Badajoz, nunca encontré ningún testimonio sobre y que uno o bien la asesinaba o bien. Yo no encontré nada. Lo que sí encontré fue que en la plaza metieron, desde el primer momento, hubo gente que era reconocida desde el principio y que uno o bien la asesinaba o bien la metían en alguna cárcel

0: terrible suceso. Francisco, muchas gracias.
1: Nada, a ti. Etcétera, pues encontraron muchos problemas, ¿no?
0: Sí. Francisco Espinosa, doctor en historia, hoy se cumplen 90 años de ese terrible suceso. Francisco, muchas gracias.
1: Nada, a ti. Gracias.

Bueno, 11 minutos pasando a las 12 del mediodía. Estamos en El Sol Sale por el Oeste, en Canal Extremadura Radio, en un día tremendamente nacional e internacional, porque estamos saludando a extremeños o descendientes de extremeños. Minutos pasando a las 12 del mediodía, estamos en El Sol Sale por el Oeste, en Canal Extremadura Radio, en un día tremendamente nacional e internacional, porque estamos saludando a extremeños o descendientes de extremeños de muchas partes del mundo. Y la verdad que estamos conociendo historias curiosísimas. Y esta tercera hora pues también va un poco en esa línea, además de que tenemos tres llamadas que hacer en esta hora a gente que quiere agradecerle a alguien cercano lo hermoso de su relación, y a cambio nosotros les vamos a invitar al teatro. Ya saben que tenemos entradas para

0: un
1: Fernando,
0: día
1: sí,
0: antes.
1: y te comenté un poco pues de dónde salíamos, que era desde Azcoitia, y te comentaba pues los kilómetros que íbamos a hacer
0: Vamos,
1: y
0: recuérdalo, recuérdalo.
1: bueno, pues y también te comenté que distribuimos un poco el recorrido.

0: Yo eso le comentaba ayer, le decía, John, yo creo que cuando terminemos de hacer todas las etapas, yo creo que cuando nos
1: Cuando
0: despertemos.
1: te bajas de un barco que todavía se tambalea un
0: Un
1: poco la
0: poco.
1: tierra, ¿no? Es como, no, no, tienes que adaptarte un
0: Sí,
1: poco, ¿no?
0: yo eso le comentaba ayer, le decía, John, yo creo que cuando terminemos de hacer todas las etapas, yo creo que cuando nos despertemos ya automáticamente vamos a ir a por el maillot, a por el casco, como hemos estado haciendo todos estos días.